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2: 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Aquela rua também está mal. 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Tem muitos buracos e também...
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